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0: Muy buenas tardes, tengan todos y todas bienvenidos, bienvenidas a Me Pareció Penal, donde el fútbol no solamente se cuenta, donde el deporte se analiza, se discute, y lo que hace falta, pues, lo discutimos en el VAR. No hay ningún problema, pregúntenle a aquel que expulsó al portero de México, ni se fue al VAR. Nosotros sí nos podemos al VAR. Hoy tenemos una mesa cargada. Honduras, pues, inicia futuros proyectos, las ligas europeas ya empiezan a calentar, pero a partir de este momento, todo cambia, porque llega un tema que está, puede dividir a muchísimos. Y es que tenemos que importarnos, nos tiene que importar también ese Olimpia Motagua que se viene en la semana. Así que bienvenidos, bienvenidas a todos nuestros queridos amigos penaleros a nuestro show de emprendedores, a nuestro show penalero de este día. Así que bienvenidos, bienvenidas, tengan todos ustedes donde nos escuchan, desde donde nos están sintonizando. Estamos también transmitiendo vía Facebook, YouTube, gracias a nuestros amigos de Centroamérica Lab, el canal de Unión Centroamericana, y también pues a través de las plataformas de Me Pareció Penal. Juan Pablo, bienvenido.
1: Muchísimas gracias, Chema. Bienvenidos, penaleros. Hoy les traemos un programa cargado de información deportiva, no solo fútbol. También tenemos tenis y un poquito de Mauricio Dubón. Y esperar que este programa número 15 le llene de conocimiento deportivo y le guste mucho.
0: Eric Ochoa, bienvenido.
2: Buenas tardes, queridos penaleros, José María, Juan Pablo, gusto de saludarles siempre. Hoy ya en este nuevo viernes 14 de agosto, saludos como siempre a todo el interior del país que nos escuchan por las amplias frecuencias de Super 100 Estéreo, la radio de generaciones en el Valle de la Huán, en Choluteca, Danlí, Catacamas, San Pedro Sula, Juticalpa, La Ceiba, Comayagua, Olanchito y por supuesto Tegucigalpa. El tráfico, como siempre, sabrosón en Tegucigalpa desde tempranito. Pero bueno, ya es parte de la costumbre que tenemos aquí en la ciudad capital.
0: ¿Cómo lo ha pasado? ¿Qué tal?
2: Bien, súper
0: tranquilo.
2: Bien. Súper.
0: ¿Juan Pablo?
1: Súper
0: bien. Lo miro con un look diferente.
1: No, vas a ver, hay que
0: innovar. ¿Quiere que ese cabello crezca?
1: Así es, ahí vamos. Desde marzo de este año no me lo importaba.
0: ¿La nano ya empezó en su cabello?
1: No.
0: Nanoplastia. Así me están diciendo acá nuestros amigos que nos están viendo. Dicen que Juan Pablo hizo la nano.
1: Nah, jamás.
2: ¿Y qué es la nano? Explicarle a nuestros
0: oyentes.
2: Hay una
0: cosa que para que a los que tienen pelo colocho se los hace liso.
1: Nah, colocho no es mi pelo, disculpa.
0: ¿Cómo es?
1: Ondulado.
0: ¿Liso?
1: Ondulado.
0: Ah, pues sí es colocho. No. Hombre, colocho quería, le decían en la escuela.
1: Quería parecerme a vos, vaya.
0: Vaya.
1: Está bien.
0: Así son los ejemplos.
2: Rosa es patrocinada.
0: Así son los ejemplos. Saludos, queridos amigos. Estamos transmitiendo vía Facebook para todos ustedes. Les invitamos a que permanezcan porque además de que tenemos la liga, ya está por comenzar también este próximo fin de semana. Hay un encuentro importante en la liga inglesa. La liga española ya comienza. Quizás no son los partidos que nosotros quisiéramos, pero ya en Honduras se empieza a calentar con el Olimpia Motagua. Así que, queridos amigos, usted que nos escucha a través de la radio, vos que nos estás viendo a través de nuestra página de Facebook, te voy a recordar el número de la radio. Es el 94578023. Ahí vos podés escribirnos quién va a ganar, Olimpia o Motagua. Con la sorpresa de que viene otro medio de comunicación a transmitir también los partidos de la liga, ¿verdad? ¿No se dieron cuenta? Bueno, y es que aquí hay de todo. Así que, queridos amigos, comencemos el show de emprendedores. 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

0: Queridos penaleros, el menú del día de hoy será Cristian Alesa, nuevo seleccionador de la Sub-15 y Sub-16. Tenemos Luis Palma destaca en la Champions League, actualidad de los legionarios, Motagua contra Olimpia, la situación de los clubes hondureños en la Copa Centroamericana, noto de fútbol, Mauricio Dubón, y tenemos la actualidad del tenis internacional. También tendremos la previa de la jornada 3 de la Liga Nacional y también tendremos regresa a la Liga de España y el Arsenal versus el Manchester City por la Community Shield.
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0: Así es, queridos amigos, a partir de la fecha, la Federación de Fútbol de Honduras, escuchen bien, la Federación de Fútbol de Honduras ha nombrado a Cristian Alesa como el nuevo director técnico, el nuevo entrenador de las selecciones sub-15, sub-16. Su llegada forma parte, pues, del proyecto dirigido por Francis Hernández para fortalecer la detección, la formación, el escauteo, pues, el desarrollo de jugadores jóvenes. ¿Qué sabemos de Cristian Alesa, mi querido Eric?
1: Pues la Federación de Fútbol ya se ha manifestado y ha también hablado acerca del recorrido que ha tenido el nuevo director técnico de estas selecciones menores, Cristian Alesa, y menciona, ¿verdad?, que Cristian Alesa es un entrenador con licencia UEFA Pro de la Real Federación Española de Fútbol y posee amplia experiencia internacional en fútbol formativo y de alto rendimiento. Ha tenido incluso trabajos de estructura en la formación del Barcelona a través de la Masía y también en el Atlético de Madrid, además de haber dirigido algunos equipos en España. También ha participado en procesos de formación de jugadores y entrenadores en más de 25 países y 4 continentes. O sea que de alguna manera tiene experiencia, tiene ya recorrido. Y bueno, esperamos que las selecciones nacionales de Honduras menores vayan formando esa estructura, pues, porque siempre hemos hablado de ese tema, de la estructura de las ligas menores, de cómo poder y llevar un proceso debido y para que estas mismas selecciones tengan como fruto o resultado final las selecciones olímpicas y la selección mayor.
0: Aquí siempre hay una disyuntiva, una pregunta que nos hacemos. Y es que la siguiente. ¿Será que un técnico extranjero puede conocer la idiosincrasia hondureña? Juan Pablo, ¿puede un extranjero transformar la base del fútbol hondureño?
2: Claro que puede. Siento que más bien es lo que necesitamos. Si probamos con directores técnicos nacionales y no ha funcionado la fórmula, hay que darle oportunidad a alguien más. Entonces, alguien como Cristian, que trae una trayectoria desde la cantera del Barcelona, que ha sido cazatalentos, que abarca trabajos de formación en 4 continentes, en España, Egipto, Chile, Estados Unidos, México y Colombia. Siento que todo ese recorrido profesional va a ayudar a las fuerzas básicas, a la sub-15, a la sub-16. Y también dicen que él ha sido famoso porque él encabezó el programa internacional denominado FIFA Talent Development Shame.
0: ¿Cómo?
2: FIFA Talent Development Shame.
0: Jesús.
2: Este esquema busca descubrir talentos a temprana edad. Entonces, si él encabeza eso y él va a ser el director técnico de sub-15, sub-16, siento que va a tener una manera distinta o de otra perspectiva para que los pequeños o los jóvenes sigan destacando y lleguen a su mayor nivel.
0: Bueno, y es que sabemos también de que Alesa no solamente llega a preparar un torneo, ¿verdad? Que ya tiró la primera convocatoria para el del 14 al 17 de agosto en mirada puesta, pues, en el torneo UNCAF FIFA Forward. El nombramiento, pues, con el que se le hace a Cristian Alesa, con eso empieza todo. Eric, te pregunto, ¿el problema está en los técnicos? ¿Está en la federación? ¿O que no hay estructura? ¿En cuál es el problema principal?
1: Es un problema integral. Muchas veces pensamos que un problema viene únicamente de una o dos orígenes, pero también radica en un tema integral, varios temas, varios problemas. La formación no ha sido la suficiente en las bases, a pesar, y ojo con esto que voy a decir, hacen mucho y hacen bastante esfuerzo en las ligas menores de Honduras, en las diferentes canchas que vemos que hay fútbol y que ahora se han multiplicado todas estas canchas, pero no es suficiente porque el trabajo que debe de ser aplicado debe ser organizado, un trabajo que pueda llegar a conformar estructuras y lo decían con una palabra hace poco, ¿verdad? El tema del escauteo, que puedan ir a ver jugadores, que puedan conformar una selección y no, como se ha dado en algunas ocasiones, que solo escautean algunos lugares pequeños o algunos algún área restringida y no se van al dentro del territorio nacional donde hay muchos jugadores, y quizás dentro del territorio nacional no hay muchos formadores, ¿verdad? Entonces ahora se pretende con esta estructura, en teoría, poder llegar a todos estos jugadores, esperamos que en todos los puntos cardinales del país, y volver a lo que ha sido Honduras, ¿verdad? Gran partícipe en los mundiales sub-17 y sub-20.
0: Así es. Bueno, se debe priorizar, sin duda alguna se debe de priorizar, ganar torneos juveniles o formar futbolistas para la selección mayor, Juan Pablo.
2: Ambas. Siento que una va de la mano con la otra. Si formás buenos jugadores, si tenés un muy buen equipo, una buena selección, los títulos van a llegar. Entonces, van de la mano. Para mí son importantes igual ambas opciones. Entonces, tienen que formar un muy buen equipo. No importa si uno es mejor que otro, demasiado mejor que el otro, pero si forman un buen equipo, siento que todos van a llegar a su máximo nivel y van a lograr algo importante para Honduras. Uh-huh. Y vuelvo y repito, si este entrenador sigue con la visión que él ha tenido durante toda su carrera, nos va a ayudar muchísimo para que el talento de los jóvenes llegue a su máximo nivel.
0: Eso es importantísimo.
1: Y miremoslo de esta forma, José María, Juan Pablo. En teoría, y les repregunto yo, ¿hemos visto nosotros o hemos escuchado a nivel de la federación un entrenador o alguien que esté en este puesto anteriormente? Creo que no. Creo que no. O sea, han habido entrenadores, pero que tengan la misión estructural de ver como un general, como un todo, y tener este cambio en los procesos, no. Creo que no. O sea que debemos descifrar esperanzas, ¿verdad? Porque a nivel de la selección sub-20, pues el último mundial que estuvimos fue en el de Argentina 2023, antes en Polonia 2019 y Corea del Sur 2017 y Nueva Zelanda en el 2015. Y ese es a nivel de las selecciones de 2020, también de 2017, no ha sido fácil para la selección de Honduras. Siempre nos hemos jactado de que tenemos buenos talentos y todo, pero a la hora de la hora no cuajan, ¿verdad? Y incluso queremos tener jugadores jóvenes a nivel de la selección mayor y tienen mucho que desear a nivel técnico, ¿verdad? Me imagino que a nivel táctico también muchos entrenadores que han venido a Honduras pues no han visto esas falencias. Esperemos que llegue hasta ahí ese nivel.
0: Se está generando cosas así interesantes con eso que dice.
2: O sea, que podría ser también de que el hondureño no entienda tácticamente al entrenador. Podría ser que un entrenador venga con una nueva idea, un nuevo plan de juego, pero la inteligencia futbolística del jugador joven hondureño no llega al nivel del entrenador. Y en aquel entonces, con los entrenadores anteriores, no tenían la paciencia o no tenían el nivel para educar a los jóvenes para que entendieran, o eso viene de antes o no lo toman en cuenta aquí en las bases hondureñas. Pero debería de ser algo necesario, pienso, de que si un entrenador viene nuevo con una nueva idea, un nuevo plan, y tenés 5 jugadores que no te entienden lo que querés hacer.
0: En respuesta, sí o no, Eric. ¿Confiamos en un nuevo proyecto después de tantos intentos fallidos?
1: Siempre.
0: No, ¿sí o no?
1: Sí.
0: ¿Juan Pablo?
2: Sí.
0: ¿Por qué? Ahora sí puedes desarrollar. ¿Por qué confiar después de que quizás nos han dado a tol con el dedo, que la federación dice, ay, que trajimos a tal persona, que contratamos acá a tal técnico, que los mandamos a estudiar fuera? ¿Qué ondas? Nunca ha habido nada.
2: Bueno, como te digo, confío porque veo el perfil del entrenador. Si a mí me hubieras puesto otro entrenador hondureño donde no está el perfil que tiene ese entrenador español, te digo que no confío. No porque no confíe en los hondureños antes de que vengan a decir de que no confiamos en el país, no. Ya se le dio la oportunidad a los hondureños y no obtuvimos los resultados deseados, entonces ahora le toca a alguien más experimentado.
0: Y es que creería yo algo, Eric, Juan Pablo, amigos que nos escuchan a través de la radio, los que nos están sintonizando a través de nuestra transmisión de Facebook y YouTube, tienen que haber visorías constantes a nivel nacional. Si no hay visorías, de qué te va a servir un muchachito talentoso que está allá en Iriona, otro que está allá en Luyure, si nadie lo ve? Si quien lo conoce y con quien juega potra son con sus compañeros de escuela. Lo ven hábil, lo ven mejor que el otro, pero si no hay visorías, todo esto va a ser un más de lo mismo.
1: Sí, y es lo que estamos hablando, ¿verdad? Y reiteramos, dentro de esta nueva estructura que está proponiendo la federación junto al nuevo director técnico de la selección sub 15 y sub 16, esperamos que sea un trabajo integral, ¿verdad? Cristian Alesa no va a tener que andar en todo el país, o sea, no le va a ajustar los días de su vida para poder recorrer el país, pero sí tiene que agarrarse de un cuerpo técnico. Y decía Juan Pablo, y vos lo decías, un extranjero. Pero igual él puede agarrarse y aterrizar ahí de vamos. Muchos directores técnicos buenísimos que hay en Honduras, ¿verdad? Siempre en todos lados es importante la formación académica que podamos tener cualquiera de nosotros, ¿verdad? Y podernos apoyar con el talento nacional que conoce las estructuras, que conoce las falencias, pero que también conoce las virtudes de cada uno de los jugadores a nivel nacional. Sabemos que la zona norte, que el Bajo Juan produce grandes jugadores en el fútbol nacional. Entonces, de repente ha sido que no hemos tenido visorías suficientes a nivel del occidente, donde hay muchos equipos de fútbol, sobre todo en segunda división y en la liga mayor, que tienen buenas canchas, que se han ido desarrollando y que no dudamos que tengan jugadores que puedan ser promovidos a la Liga Nacional y, por qué no, también al extranjero.
0: De eso se va a tratar, y en eso pues hemos basado esta primera media hora. Nos quedan unos minutos y quiero hablar de dos jóvenes formados desde las menores, pero que muy poco, no sé, Derek Moncada, y es uno de los jugadores, o Luis Palma, ¿quién de los dos ha tenido más participación en selecciones menores? Luis Palma. Derek ha sido FBO toda su vida, y de ahí nació, y de algún equipo ahí en Talanga. Pero realmente la visión familiar también lo hizo salir. Y el talento de Luis Palma lo ha hecho valer que está todavía en Europa. Entonces, ¿creen ustedes que hay más talentos, hay más Derek Moncada, hay más Luis Palma en Honduras?
1: Yo digo que sí. Yo digo que hay muchísimos más. Y muy importante es que cuando muchos jugadores llegan al extranjero, jóvenes, recordá que el pasaporte hondureño no pesa. O cuando le mandan videos, o cuando mandan a su representante. ¿Qué pasa ahora entonces? Bueno, entonces esa es la misión del hondureño, demostrar que tiene algo más que el extranjero, que tiene algún valor agregado para poder ser diferente en el fútbol internacional. Y que le ha pasado la factura a muchos jugadores hondureños.
0: Tengo pregunta picante aquí, comentario picante en nuestros amigos que nos escriben a través de WhatsApp. Dice, ¿le deberíamos de pedir una escolaridad mínima para poder estar en una selección menor? Y si es mayor, por lo menos que sea un muchacho estudiante universitario, como alguna vez lo hizo Costa Rica. ¿Qué opinan?
1: No vale. Muchos jugadores a nivel internacional, europeo, no tienen grado de estudio. Ojo, puede contribuir a la formación.
0: Habrá dudar en algo de Harvard, ¿verdad?
2: Sí.
0: Bueno, muchachito.
1: Hay diferencias en los deportes, pues, hablando, por ejemplo, los jugadores de la NBA. Depende de dónde vengan, ¿verdad? Los jugadores
0: NFL.
1: De la NFL, correcto. Pero si preguntas, en el caso del béisbol,
0: Así, correcto. Es como el fútbol en Honduras. Y eso me lo decía el profesor Luis Elí, que él, cuando hablamos en el primer programa de Mauricio Dubón, o sea, son los muchachitos de allá, de lo, del barrio de RD, de RP.
1: De San Pedro de Macorís, pero, en República Dominicana. Para
2: que puedan tener. Digamos, en eso académico, entiendo lo que quieren decir. Pero, digamos, él se puede graduar y empieza a sacar licencias, como nos decía el profe antes, ¿te acordás? Puede sacar licencia C, luego, bueno, la D, la C, la B y la A. Pero, digamos, Cristian dice que aquí tiene una preparación académica de máximo nivel en el continente europeo. Posee la cotizada licencia UEFA Pro otorgada directamente por la Real Federación Española de Fútbol. O sea, es alguien preparado.
0: Es alguien preparado, sí, porque aquí hay gente que es muy preparada y termina en Nueva York. Vamos a la pausa y continuamos.

0: Continuamos en Me Pareció Penal, queridos amigos, queridas amigas, en esta segunda media hora de nuestro programa. Y es que hemos venido hablando un poquito del acontecer deportivo nacional. Empezamos, pues, por esta selección nacional sub-15 y sub-17, que tienen un nuevo, ¡ay, hombre! Tienen un nuevo entrenador, el español Cristian Alesa, que es pues alguien muy preparado y que esperemos que los futbolistas que vayan a pasar por donde él tengan esa suerte importante de poder llegar muchísimo más allá. Creo que es importante, ¿verdad?, la visión que pueda traer este nuevo cuerpo técnico de la Selección Nacional de Honduras, por el simple hecho de que quiere pues inculcarle cosas diferentes. Pero tenemos jugadores en el extranjero y uno de ellos es Luis Palma, pues que destaca en la en Europa. Luis Palma continúa pues enviando señales positivas con el Lech Poznań de, bueno, el hondureño dio una asistencia y fue una de las figuras en la goleada 4-1 sobre el AGF de Dinamarca y pues la ruta para la Liga Europea. ¿Qué están disputando ellos, Eric?
1: El equipo donde juega nuestro compatriota Luis Palma está disputando las rondas clasificatorias en la Liga Europa de la UEFA. Recordemos que el equipo Lech Poznań estuvo en los juegos eliminatorios o clasificatorios de la Champions League, pero salió eliminado en la primera ronda y pues tuvo la, pues de alguna forma, la suerte que fue caer a la, pues, a la Liga Europa. Y ahora en esta tercera etapa clasificatoria, pues jugó hoy un partido donde de visita derrotó al equipo Klaksvík de Islas Feroe 0-5. Un partido donde jugó nuestro compatriota y que salió en el segundo tiempo. Salió también de titular, es una de las grandes, aunque Juan Pablo no le gusta mucho, pero...
0: Y qué bueno está eso, porque esta va para él, mi querido Eric. Más allá de la asistencia o de jugar de titular, Juan Pablo, lo importante es que él está recuperando participación. ¿O qué opinás vos de el jugador Luis Palma?
2: Siendo sincero al 100%. Él tuvo la oportunidad de jugar en el Celtic, jugó Champions, destacó en la Champions League, vino aquí, destacó en sus partidos y todo, bla, bla, bla. Pero llegó un punto donde yo siento que la fama a él lo consumió, no del todo, pero empezó a decaer. Empezó a ir de equipo en equipo, en eliminatorias no fue él el determinante. Bueno, la selección en general no fue determinante, pero de él se esperaba más. Entonces, si vos estás en un nivel grande, a tu máximo nivel, en tu prime, como lo quieras llamar, ¿por qué tenés que bajarlo de una manera tan fugaz? Si recordamos a Palma, en la banda izquierda, enganchaba a la derecha, ¡boom! Tené, gol al ángulo. Esa era la firma de él. En muchos partidos lo hizo una y otra vez. Pero ahora, en el Lugano, y antes de ese en el Olympiacos, y antes de ese en otro equipo, y antes de ese en el Celtic, empieza a no quedarse un equipo, a que un equipo no lo fiche, o que se vaya de préstamo, y se vuelve a quedar sin equipo. Entonces, siento que uno como aficionado ve el problema y también lo ven los directivos del mismo equipo. No te va a rendir. Sí, bien, está recuperando participación, pero tiene que aprovechar esos momentos que no solo sean fugaces. Un jugador tiene que ser constante si quiere llegar lejos. Entonces, siento que Palma se quedó

0: pues también se clasificó a la siguiente fase de la Liga Europa de la UEFA, y en el próximo, en la próxima clasificatoria se enfrentará al FC Thun de Suiza, en partido siempre de ida y vuelta. Y este prácticamente va a ser ya su última clasificatoria previo pues a estar en este último sorteo de la fase de grupos de la Liga Europa de la UEFA. ¿Es positivo? Para mí es positivo.
1: Para mí también. ¿Quién, un hondureño que se mantenga fuera vale la pena.
0: Sí. ¿Qué más tenemos?
1: No hay más. Nada, mi papá. Nada de nada. Bueno, otro de los hondureños que está por allá es Derek Moncada, que hablábamos más o menos del palmarés. Está por allá jugando y en la Liga Suiza.
0: Sí, en la Liga Suiza. Esta semana también tuvo participación y se enfrentó al Runavik de Islas Faroe. Quedaron 2-2. El hondureño ingresó al minuto 86.
2: 88, ha tenido, creo.
0: 88, sí, tuvo una participación. En este partido no tuvo una participación con tanto tiempo, pero sí ha venido haciéndolo. Ya debutó también con gol en la Liga Suiza, y también el equipo de Moncada en la Conference League de la UEFA el Lugano pues ha clasificado para la siguiente fase, y también pues ya esperaría ya la última tanda con este equipo de Tel Aviv para poder ya entrar en el sorteo de la fase de grupos de la Liga Conference de la UEFA.
1: Así es, y así es como pues son estos jugadores. Todavía Kervin Arriaga no está amarrado a ese equipo español, todavía hay otros equipos que le están coqueteando, así que valdría la pena esperar un momento. Pero hay equipos hondureños que están jugando esta Copa Centroamericana, y en este sentido Motagua vuelve a ser Motagua. Empata 1-1 frente al Cartaginés en el Estadio Nacional José de la Paz Herrera. El conjunto costarricense abrió el marcador al minuto 18 y el Motagua pues consiguió la igualdad mediante un autogol de Diego Mesén. Motagua generó pues oportunidades para ganar, especialmente durante la segunda parte. Pero imagínense ustedes, empata por un autogol. ¿Qué radiografía es esa del Club Deportivo Motagua, Juan Pablo?
3: Siento que el Motagua, como lo dijiste, está volviendo a ser un Motagua. No puedes venir a empatar en tu casa y todavía con un autogol. Siento que el Motagua tiene que demostrar más. Se quedó corto en este partido, no tuvo como una idea clara de juego. Siento que el Cartaginés le pudo meter más goles y que el Motagua tuvo suerte para sacar este resultado, pero este resultado la verdad es que le va a complicar la clasificación, pero esperemos que como club hondureño pueda seguir avanzando.
1: Eric Ochoa, fue un partido donde se ganó un punto, donde se perdieron dos por parte del Motagua.
0: Pues recordemos que el Cartaginés es un equipo de mucha tradición en Costa Rica y en Centroamérica. El Ciclón Azul, que salió en la portería con Ortiz, en la defensa con Portillo, Luis Vega, Giancarlo Sacase, Christopher Meléndez, más adelante salió con Padilla, luego adelante con Batiz Reyes, Denis Meléndez y Serrano, y adelante solitario con de Oliveira. Yo siento que el Motagua pues logró lo rescató pues al final, aunque sea producto gol, goles son goles, ¿verdad? Y rescató este encuentro y lo mantiene pues vivo por la lucha de esta clasificación a la Liga de Campeones de la CONCACAF. Hasta el momento, el club de Deportivo Motagua está en primer lugar con 7 puntos y le sigue en segundo lugar del grupo D el Municipal de Guatemala con 4, el FAS de El Salvador con 3, Cartaginés con 2 puntos, valioso, le vino a robar esos 2 puntos y se repartieron los puntos 1-1. Y el Verdes FC de Belice, que aún no tiene puntos. O sea que pues tal vez tuvo un traspié

0: el Ciclón Azul, pero va constante en esta lucha clasificatoria para poder campeonizar a nivel de Centroamérica y luchar por un cupo en la Liga de Campeones de la CONCACAF.
1: El otro equipo que de nuestro país que jugó fue el Maratón, que protagonizó una de sus mejores presentaciones, 3-0. Venció a la Antigua FC de Guatemala y eliminó al equipo guatemalteco. Y mantuvo pues intactas sus posibilidades de clasificación. ¿Fue la mejor actuación del equipo hondureño en esta edición, Eric?
0: Hasta el momento, el Maratón, que también había tenido una discreta participación, pues logró importantísimo triunfo de visita en Guatemala, en partido donde salió con Ruggier en el arco, también en defensa con Carlos Argueta, Rivera, Henry Figueroa, Aguilera en la defensa. En el medio campo con el talentoso Farioli, también con Sorto y Ramírez, y más adelante con Pérez, con Messiniti y el jugador este que está destacando ya, Moreno, ¿verdad?, que está destacando en nuestra liga y que también pues, ya tiene una proyección a nivel internacional. El Maratón va de menos a más, pues, eso es importante.
1: Así es, va de menos a más. Juan Pablo, ¿cuál de estos dos equipos crees que tenga mayor posibilidad? ¿Maratón o Motagua?
2: No, el Motagua.
1: Más que Maratón.
2: Viendo...
1: Maratón hizo una gran inversión. Claro. Tiene el Berel y todavía suena el Choco por ahí.
2: ¿Se imagina? Sí, el Choco suena. Vaya. El Maratón. Está haciendo ahí una recogida de ex.
0: Y atención con millonarios. Atención con eso, que decir, no son jugadores baratos tampoco, ¿verdad? Sí.
1: ¿Será que está volviendo los cocodrilos?
2: Aquí viendo la tabla de clasificación, el Motagua... me estás hablando en la liga, en el torneo de apertura.
1: Pues te lo estoy poniendo en este torneo.
2: No, viendo los puntos que lleva Motagua y que lleva Maratón, el Maratón va en tercero con 4 puntos y el Motagua va primero con 7 puntos. Siento que el pase a cuartos lo tiene más fácil Motagua, pero... Si el Maratón sigue jugando como empezó, puede llegar lejos. No te estoy diciendo que va a quedar campeón, pero va a llegar lejos.
0: Bueno, hasta el momento Maratón solo ha tenido 2 participaciones y ya tiene 4 puntos.
1: Sí. Igual que
0: Motagua tiene ya 3 partidos. 3 partidos.
2: De 3 partidos lleva solo 7 puntos.
1: 7 puntos, es decir, 2 ganados, 1 empatado. ¿Y Olimpia?
2: Jugó 1 y descansó, ¿verdad?
0: Sí.
1: Entonces ha jugado dos.
0: Dos puntos. Dos partidos. Dos
1: jugó aquí en Tegucigalpa contra el Misco y jugó en Panamá contra el Helsinki. No, aquel de medicina.
2: El medicinal.
1: Iba a 6 puntos y descansó en esta jornada.
2: Descansó esta jornada.
0: El UMESIT FC.
1: En el UMESIT
0: FC. Universidad de Panamá.
2: Ese es como
0: de Panamá.
2: Un humectante o una onda así.
1: Por ahí va la cuestión. Por ahí va la cuestión. Bueno, son cosas que tenemos aquí en el fútbol de la Liga Centroamericana y es importantísimo. Quiero recordar, Eric, que Juan Pablo, hablando ahorita de que estamos pues hablando de atletas, y quiero hacerlo en este momento antes de hablarlo también en No Todo Es Fútbol. Durante la semana pues ha fallecido un atleta nacional, Alejandro Castellanos, un joven que fue el abanderado en los Juegos Olímpicos de Sydney 2000, en el año 2000, donde hubo una gran participación en el fútbol con aquellas grandes glorias como, no jugó David Suazo ahí, pero hubo una gran participación en el fútbol. Y hubo también muchas cosas que nosotros podemos recordar de esta persona. Alguien, pues, un atleta de alto rendimiento y que vale la pena, pues, desde, me pareció penal rendir homenaje a una persona como él, abanderado hondureño, y que de alguna u otra manera, pues, contemporáneo nuestro, y que hoy, pues, ya goza de la presencia de Dios y falleció haciendo lo que más le gusta, haciendo deporte, así que en paz descanse el abanderado de los Juegos Olímpicos del año 2000, Alejandro Castellanos. Importante eso porque reconocer vale la pena, Eric.
0: Recordemos que Alejandro Castellanos fue un atleta, como bien apuntabas, un nadador para Honduras que tuvo muchos
1: logros. De la dinastía
0: logros,
1: Castellanos, de ¿verdad?
0: Castellanos también, de igual también de Plutarco Castellanos, que también logró varias medallas para el fútbol, para la natación hondureña a nivel de los Juegos Centroamericanos. Y valiosísimo, ¿verdad? El abanderado, bueno, y quiero repetirlo, el abanderado de Honduras en los Juegos Olímpicos de Sydney 2000, en una de las disciplinas que son difíciles, ¿verdad? Que no, tienen que...
1: Y que vale la pena decir esto, Eric, que ni su hermano, ni Ana Joselina Fortín, que fueron los primeros en natación, fueron a Juegos Olímpicos. Y él sí lo logró clasificar.
2: Ese es un facto, ¿verdad?
1: Vaya, para que mire usted.
0: Así que desde Me Pareció Penal, le hacemos este pequeño homenaje, le rendimos tributo a esta gloria nacional, Alejandro Castellanos, que ha partido ya a la casa del padre, pero sobre todo deja un gran legado en el deporte nacional, un legado de disciplina, un legado de atleta que nos inspira a muchos, ¿verdad? A seguir su camino, a seguir trabajando para conseguir resultados a cuenta propia.
1: Vamos a pausa y continuamos, queridos penaderos.

Continuamos, queridos penaleros, en su programa Me Pareció Penal. 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Bueno, entramos en la tercera media hora de nuestro programa, y también podemos decir que no todo es fútbol.

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1: Y bueno, y nos venimos de nueva cuenta en No Todo Es Fútbol, destacando la participación siempre de Mauricio Dubón en las Grandes Ligas, Juan Pablo, el hondureño que pues junto a su equipo ha tenido destacada participación en esta semana en la serie que se ha enfrentado a los New York Mets. En el primer partido que se llevó a cabo el lunes, se cayeron derrotados 5-8. En el segundo encuentro, en la Gran Manzana, derrotaron 4-0 a los Mets, y también en partido que se llevó a cabo el miércoles derrotaron 6-3, por lo que se llevaron esta liga frente a los New York Mets, también frente a los Yankees de Nueva York. El equipo de los Atlanta Bravos cayó derrotado en el primer encuentro 3-2, después en el segundo también 5-4, y apenas logró ganar el tercer encuentro frente a los neoyorquinos, siempre con las destacadas participaciones del hondureño Mauricio Dubón, que siempre está en los primeros puestos en el bat.
2: Mauricio Dubón continúa pues consolidando su trayectoria en las Grandes Ligas. Recientemente superó la barrera de los 600 imparables, una cifra enorme en el béisbol. Así que, y más que todo, una pieza hondureña, un beisbolista hondureño que impulse 600 veces en el bat, su valor pues no está únicamente en el bateo. Hemos visto esas lanzadas de Mauricio Dubón, Juan Pablo. ¿Te tirás así vos?
3: No, no.
2: ¿Ni por una Kawasaki? ¿O sí?
3: Ya vas poniendo otras cosas en juego.
2: No, yo pregunto, pues.
3: No, es que ya te estás yendo allá. No, pero lo que juega Dubón es demasiado. Tanto en ofensiva como defensiva, es un jugador extraordinario.
2: Así es. Y vale la pena también recalcar, en No Todo Es Fútbol, aquí en Me Pareció Penal, Tegucigalpa albergará los Juegos Centroamericanos en el 2029. Tegucigalpa fue anunciada como sede de los Juegos Centroamericanos en el 2029 y Me Pareció Penal estuvo ahí y estará presente. La noticia pues representa una gran oportunidad para la mejora de las instalaciones e impulsar otras disciplinas para proyectar internacionalmente nuestro país. ¿Hace cuánto? ¿Te acuerdas, Eric, del Pulgarcito? El Pulgarcito fue en El Salvador, cuando los quintos Juegos Centroamericanos fueron aquí, o los cuartos Juegos.
1: Y después fueron en San Pedro Sula.
2: Así es, y cuando los cuartos Juegos, recordamos ahí a Ana Joselina por el oro, a Plutarco Castellanos, y que era algo bastante importante. ¿Tegucigalpa está preparada, mi querido Juan Pablo, para recibir estos juegos?
3: No.
2: Ay.
3: Tienen que invertir dinero para que los estadios, los polideportivos, lo que sea que vayan a utilizar para estos juegos en 2029 estén en óptimas condiciones. Y cabe recalcar que Costa Rica fue la primera opción, pero ellos declinaron, no querían ser la sede. Y pues la otra opción era Tegucigalpa. Y
2: aventado
3: pues,
2: Juan Diva.
3: ¿Qué le van a decir? Fíjate que tenemos un pistillo y lo vamos a invertir para que tus estadios estén en aptas condiciones para que vuelvan a tener otros juegos centroamericanos. ¿Quién no lo va a querer recibir?
2: Eric, y tu amigo Djokovic empieza en el US Open.
1: Sí, bueno, ahorita estamos en torneos previos a la preparación del US Open. Estamos jugando en el Cincinnati. Juan Pablo también iba a hablar
2: de Cincinnati.
1: En el Master de Cincinnati. Y también recién estaba pasando el torneo de
2: Canadá,
1: de Montreal. Mira, el otro ATP. Todos estos torneos son preparatorios. Siempre para un gran slam, en este caso de pista dura. Estos dos torneos que están relativamente cerca, ¿verdad? De donde se juega este cuarto gran slam del año.
2: Así es. Y vamos con una canción que le gusta a usted, Ochoa.
1: ¿Cuál?
2: La de los Gansos Rojos.
1: Vaya.
2: Vamos con todo, mi papá. Pausa musical y continuamos. Me pareció penal.

0: Continuamos, queridos penaleros. Continuamos en este, en esta tertulia deportiva entre amigos. Bueno, se viene lo bueno, se viene lo bueno.
1: Y esta semana fue Supercopa.
0: Supercopa
1: de Europa.
0: Sí, cuéntenos un poquito, don Eric Lisandro Ochoa.
2: Esta semana, ya Chema va turbo, ahí va. Anda a velocidad 1.52X. Anda
3: a pie. Vuelve B8, dicen, sí, en la Fórmula 1.
2: Sí, y a propósito, se esperan que para los años de 2030 hagan cambio de reglamento y puedan tener nuevamente esos motores B8 que tanto hacen falta luego de... O sea, no se va a perder, ¿verdad? Quisiera creer yo todo el tema de lo híbrido, ¿verdad? Pero van a bajarle un poco al más al, tema a la batería, y ¿verdad? Y poder tener. Y a nivel, y ya que entramos aquí un poquito en a nivel de la Fórmula 1, incluso a nivel de la parte aerodinámica, quisiera creer tampoco que no van a haber cambios sustanciales. Ya los vehículos han tenido varias modificaciones. Y en esta temporada 2026, que entró el nuevo reglamento de la Fórmula 1, pues han dado buenos resultados en los diferentes equipos. Se esperaba, ¿verdad?, que el equipo de Aston Martin tuviese un mejor desarrollo, pero no ha tenido el mejor de los desempeños. Y sobre todo después de la llegada de Adrian Newey, este ingeniero que vino de Red Bull, para que tengamos un poquito de historia, Adrian Newey hizo como referencia el carro en el que falleció Ayrton Senna.
0: Sí. No se monten entonces ahí, papá.
2: No se monten ahí.
0: Es cuestión. Negativo, Juanpa.
2: No todo es tremendo.
0: Ay, me encanta que ese man hizo el carro.
2: Estamos hablando de carros ganadores. O sea, él había ganado.
0: Ganadores del cielo, tal vez.
2: Y bueno, fue partícipe también, ¿verdad? De todos esos triunfos también que ha tenido Red Bull, ¿verdad? Y Toro Rosso y todos sus... pues sus nombres de esta hermana menor de Red Bull. Lo cierto es que Adrian Newey pues le ha costado, no ha podido tener el mejor de los desempeños o lo que él quisiera en Aston Martin. Y bueno, a pesar que tienen también un piloto experimentado.
0: Y vas a decir algo también, Eric, de Djokovic.
2: Sí, que nos saltamos. Ajá. Un poco porque estamos hablando de los B8, hablando de volar, entonces yo creo que por eso nos desviamos un poco. Sí, en este momento se está llevando a cabo el Master 1000 de Cincinnati. Y un torneo, decía, preparatorio, antes de que Chema andaba turbo, andaba con la tijera activada. Y pues hasta el momento, en este torneo, Novak Djokovic pues está en la ronda de 64 y se va a enfrentar al argentino Thiago Agustín Tirante, así que esta semana importante desarrollo para que luego venir al más decíamos al cuarto Grand Slam del año y nos estamos refiriendo al US Open.
0: Así es, bueno, y quiero saludar a mis amigos que ya están en TikTok. Por aquí está Alfredo José, dice también Leonidas, Carlos Alberto, Joseph, Víctor. Bueno, Fito, Cristian, Cintia, Stanley, bueno, saludos a Stanley con el puño izquierdo arriba, correcto. Y a todos ustedes amigos que nos están sintonizando y que están viendo pues nuestra transmisión en vía Facebook Live. Él es Juan Pablo, él es Eric y por ahí está Carlito. Hola, Carlito, eso es. Aquí estamos, el staff de Me Pareció Penal. Bueno, comenzamos entonces con la Liga Nacional. Olimpia Motagua. Motagua Olimpia, el duelo, el clásico nacional. ¿Cómo evalúas, cómo entran los equipos en este clásico, Juan Pablo?
4: Pues de entrada te puedo decir, el Olimpia entra más descansado. El Olimpia no tuvo una fecha de Copa Centroamericana y el Motagua sí. Entonces podría decir que es una pequeña ventaja, que han tenido más descanso, han tenido más tiempo para preparar el partido. Y Chirino dijo que se cuide el Motagua, dijo, porque él le aconsejó a Jeremy Rodríguez que no baje el nivel que tiene.

0: Escuchemos lo que ha dicho Michael Chirinos.
1: Para ustedes en Olimpia, con varios cambios, muchos jugadores que se fueron, otros que llegan, otros que han subido, ¿no?, desde las reservas y que ya están dando buenos pasos, ¿no?, en primera división. ¿Cómo están ustedes físicamente, futbolísticamente, pensando en el partido de este domingo? Gracias.
2: Bueno, buenos días. La verdad que estamos muy contentos. Creo que tenemos un buen grupo, un grupo joven, donde lo decimos que han llegado mucha juventud a aportarle al equipo. Pensé que nos iba a costar un poco más, pero gracias a Dios no es así. Hemos ido a enfrentar grandes rivales y hemos obtenido los resultados adecuados, y eso como grupo nos ayuda a tomar confianza para lo que se viene. También ganamos una copa, eso también nos ayuda, porque también los chicos saben lo que significa estar aquí en este club. Y bueno, lo importante son los resultados también, y nos han acompañado. El partido del domingo será un partido muy, muy complicado contra un gran rival, y bueno, esperemos que estemos a la altura. Físicamente todos estamos bien, gracias a Dios. Los que están lesionados están de vuelta, y bueno, vamos paso a paso, pero la verdad que nos sentimos muy bien.
3: Hola, ¿qué tal? Buenos días, Michael, Gabriela Matamoros.
0: Parte de lo que decía pues Michael Chirinos en la conferencia de prensa de previo a este encuentro. ¿Cómo evaluas al Motagua, Eric?
4: Pues el Motagua ha sido de alguna forma constante. Los clásicos, recordemos que son partidos únicos, partidos diferentes, aguerridos, desmarcados completamente del resto de los encuentros en los partidos de Liga Nacional. El equipo Ciclón Azul ha tenido una muy buena participación, a pesar de este último empate ante el Cartaginés. Ha tenido un buen desempeño. Creo que los jugadores han sido disciplinados, han sido constantes, y se sigue manifestando, ¿verdad?, la idea del director técnico del Ciclón Azul, que ha mantenido siempre un equipo base. Y pues Javier López, creo, sin dudarlo, que conoce muy bien a cada uno de sus jugadores, ¿verdad? Y Espinal también, ¿verdad? Pero bueno, el Motagua ha tenido, ¿verdad?, una muy, muy buena participación. Va a ser un clásico muy parejo, bastante aguerrido. Y bueno, desde aquí, desde Me Pareció Penal, queremos invitar a los aficionados, a las barras, a todos, que vivamos un clásico que sea en paz, en tranquilidad, que lo vivamos, que podamos asistir nuevamente al estadio en familia, y que también, a pesar del resultado de cualquiera de los dos equipos, igual al final del encuentro podamos estar en paz, en tranquilidad, ¿verdad? No es fácil, tiene mucha labor también la Policía Nacional por el tema del orden.

0: Canción legendaria del, del
1: esa club canción yo tengo Motagua. Ahorita me acabas de retroceder un nombre.
2: Estaba recién nacido, años, Juan Pablo.
0: Estaba recién nacido, mi querido Juanpa.
1: Clavasquín, imagínate.
0: Bueno, y es parte pues de la historia y de todo lo que se ha visto y vivido. Realmente va a ser un partido bastante intenso, pero aquí lo que tenemos que evaluar es cómo llegan estos dos equipos. Y miremos cómo llegan de la Liga Nacional. Escúchenme bien, queridos amigos, que están a través de la radio y ustedes que están a través de nuestras redes, ¿cómo llega Motagua? En todo lo que ha jugado. Supercopa. Liga Nacional. Bueno, retrocedamos. Supercopa. Liga Centroamericana. Y Liga Nacional. Juan Pablo.
1: Siento que el Olimpia lleva mejor paso que el Motagua. Tanto en Copa Centroamericana como en la Supercopa, Olimpia ganó el Clásico. En Liga Nacional también ha tenido un buen inicio. Entonces, siento que en este Clásico el Olimpia se lo puede llevar, no fácilmente, pero sí puede lograr un resultado a favor y puede jugarle superior al Motagua.
0: Eric Ochoa.
2: A mí siempre me ha llamado la atención ese tema que han descansado una semana, que no han descansado. Y lo hablábamos con el profesor Raúl Cáceres. Que si bien es cierto, afecta haber jugado un partido reciente, pero los jugadores deben de tener la capacidad física de poder enfrentar encuentros. Y repito, ya lo hemos mencionado acá, me llamó la atención el año pasado cuando escuchaba a un jugador de un equipo capitalino decir, no, el profesor me rotó porque ya tenía 6 partidos seguidos jugando. Oye, ¿cuántos partidos? O sea, volvemos también al tema que comenzábamos, Chema, Juan Pablo, de la selección nacional. Y quizás hay que estar en los pies y en los tacos de cada uno de estos jugadores para saber el esfuerzo que pueden hacer. Pues entonces, ¿será que el preparador físico no hace su trabajo con cada uno de estos jugadores para que puedan rendir partido, de que sea partido a mitad de semana, a final de la semana? De hecho, lo están haciendo ahorita con la Copa Centroamericana. Están jugando a mitad de semana partido de la Copa Centroamericana, en el caso de Olimpia, Motagua y Maratón. Y juegan el fin de semana la Liga Nacional.
1: Pero fíjate que ahí estás tocando un punto importante. Porque no hay que ponernos a comparar, ¿verdad? Con Europa y todas las cosas. Pero aquí normalmente solo se juega los fines de semana.
2: ¿Pero quiénes conforman las ligas europeas también? ¿Solo jugadores europeos?
1: No, estamos hablando de extranjeros. Estamos hablando de locales. Sudamericanos y todo. Pero, vaya, ponerle en la Premier. Juegan FA Cup. Juegan Carabao Cup, juegan Liga, juegan Champions, juegan Europa League. O sea, es un año entero de puro fútbol donde juegan.
0: Sin quejarse.
1: Sin quejarse.
2: Fácilmente llegan a jugar unos 35. No, perdón, esa es la temporada, 40 partidos. Es la temporada, 40 partidos. Llegan a jugar unos 50, 60 partidos. Oficiales.
1: Oficiales. Sin contar fecha FIFA.
0: Bueno, es el encuentro que toda la afición, hasta la de España, la del Maratón, espera, el Olimpia Motagua. Así que esperamos de que sea un partido verdaderamente profesional. Hemos visto críticas y elogios de lo que sucedió también en la semana con el árbitro Barton, que expulsó a un jugador porque lo empuja. Así es.
2: Nahuel Guzmán.
0: A Nahuel Guzmán. Esperamos que ese temple, sin querer protagonizar, sea el de los árbitros en este partido.
1: O sea, que vos decís que Barton es ejemplo.
0: No sé, a mí me cae mal el man, ¿verdad? Pero
2: no tiene que caerte bien también. No tiene por qué caerte bien, pues tampoco.
0: Sí, correcto, no es mi alero. Pero sí o no, el man tiene su temple, ¿verdad? Tiene su temple. Así que es importantísimo.
2: ¿Qué hubieras hecho vos si un jugador te empuja así, Chema?
1: Pero árbitro, estamos seguros de que lo empujó porque vio que era él.
0: No,
1: o porque creyó que era alguien más y...
0: No, si lo vio, Juan Pablo.
1: No, yo pregunto. O sea,
0: sea, sí lo vio, es como que Erika ahorita te quiera dar, así como están en esa distancia, miren los amigos, viene él y te echa el brazo y te da un beso, o sea, ¿cómo se va a confundir?
1: Es cierto.
0: ¿Se va a confundir?
1: Pero es que estaba viendo hacia abajo, pues.
0: No estaba viendo hacia abajo y lo que quede viendo a Erika ahorita, o sea, así lo quedó bien.
1: Así.
0: Así merita lo quedó bien. Y lo hasta empuja. Con esos ojos. Y lo empuja. Entonces, algo tenía por ahí. ¿Hay designación de arbitraje, Erika? ¿Todavía no?
2: Sí, y ya están listos los partidos para el próximo, bueno, los partidos y los árbitros para el próximo fin de semana. Importante de designaciones para este próximo fin de semana en los partidos de la Liga Nacional, y nos referimos que para mañana sábado 15 de agosto a partir de las 3 de la tarde, donde Génesis se enfrenta al Platense, lo hará como árbitro principal Nelson Salgado de Tegucigalpa junto a José Espinosa, y Jack Rodríguez como asistente número 2, como cuarto árbitro Darwin Gómez y como asesor José Franco. También en partido que se llevará a cabo el día de mañana, donde la UPN-FM se enfrentará a la Estrella Roja, Johnny Sánchez será el árbitro principal, Juan Otero y Jafet Godoy lo harán como asistentes, Melvin Matamoros como cuarto árbitro y asesor Rafael Izaguirre. En partidos también para mañana sábado a partir de las 7:30 p.m. en el Estadio Francisco Morazán, el Real España se enfrentará al nuevo inquilino de la Liga Nacional, al Atlético Independiente. Julio Huití será el árbitro principal, Javier Martínez, José Zelaya serán los asistentes, Raúl Castro será el cuarto árbitro y Carlos Bajardo el asesor. Para los partidos de la jornada del domingo, a partir de las 3 de la tarde, el Choloma lo hará ante el Maratón, Kevin Ulloa como árbitro principal, Gerson Orellana y Edwin de Jesús Romero como árbitros asistentes, Armando Castro como cuarto árbitro y Vivian Rodríguez como asesor. Y en los últimos dos encuentros...
0: Vivian Rodríguez, pero no es el que le empujaron al otro.
2: Es el... Entendemos que es hijo, si no nos equivocamos. En el partido también, a partir de las 5:15 p.m. del 16 de agosto, el próximo domingo, el Club Olimpia se enfrentará al Motagua y tendrá como árbitro nada más y nada menos que a Said Martínez, Walter López como asistente junto a Cristian Ramírez, y también tendrán como asesor, como cuarto árbitro a Merlin Soto y Wilson Matute como asesor. Para finalizar la jornada en el Estadio Juan Ramón Brevé a partir de las 7:30 de la noche del domingo, el Olancho se enfrenta al Juticalpa FC, el clásico de las Pampas Olanchanas, ¿verdad? En el Estadio Juan Ramón Brevé, donde David Cruz será el árbitro principal, Roney Salinas junto al árbitro asistente.
0: Es el Venado, ¿no?
2: ¿No? No sé.
0: Roney, sí.
2: Bueno.
0: Del árbitro mundialista.
2: Ah, de Roney. Uh-huh. De Venado.
0: Sí.
2: Sí, bueno, no sé.
1: El Venado.
2: Usted no sé ese.
0: ¿Para qué mire? Nombre.
2: En la confianza de José María, Simón, que conoce medio mundo.
0: Tío, saludos.
2: Y como cuarto árbitro, Belkis Flores de Tegucigalpa. Asesor estará Héctor Núñez. Esos serán los encuentros y los árbitros designados para este próximo fin de semana en la Liga Nacional de Honduras, que pues ya está en su jornada número 3.
0: Bueno, y es que el Olimpia y Motagua entonces se enfrentarán este domingo 16 de agosto. Sí, este domingo 16 de agosto a partir de las 5:15 de la tarde en el Estadio Nacional Chelato Uclés. Será el primer clásico del Apertura, pero el segundo enfrentamiento oficial de la pretemporada. El primero ya lo ganó el Club Deportivo Olimpia. Ahora vamos a ver, Olimpia llega con confianza, vale la pena decirle, ganó sus primeros partidos, venció 3-1 al Juticalpa, derrotó 1-0 al Motagua también en la Supercopa, y también venció pues en su partido pasado. Y aquí hay algo bastante interesante. Motagua perdió contra un recién ascendido, con goles de un ex de Mallorquín con una madruguete y otro gol de tiro libre también. Así que quien llega bajo presión, ya eso pues lo estaremos viendo durante estos últimos días que quedan. Son los números de Olimpia. Lo favorecen como favorito, pero un clásico es un clásico. Vamos a la pausa, queridos penaleros, y continuamos.

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1: Empiezo saludando a mis amigos del WhatsApp. Saludos a David López, saludos a Cristian, saludos a Manuel. Gracias por estar con nosotros. ¿Qué nos dicen por aquí? Estoy trabajando un poco con el negocio. Muy bien, en delivery a esta hora, perfecto. Voy donde la familia, amigos, pero estoy en sintonía de la Super 100. Saludos hasta San Pedro Sula, también a Comayagua, a todos los lugares. También me paso por acá a Facebook. Vamos a pegar un poquito más al micro y dice por aquí, aquí están los comentarios. Saludos desde San Pedro Sula, nos dice Melvin Alfredo y muchos también de nuestros amigos que nos están sintonizando a través del Facebook, también a través de la radio y a nivel internacional. Llegamos a todos lados por Super 100, Eric.
2: Sí, a todos los rincones de Honduras y también fuera de la frontera.
1: Gracias a la app, mi querido Juan Pablo. ¿Tiene amigos fuera usted?
3: No, ya regresaron.
1: No. ¿No y el del barco? Ya, ¿se marchó?
3: Todavía está el 23, 28 se va.
1: ¿Y su corazón bien?
3: No, todo bien.
1: No, pregunto pues, porque puede ser que haya algo ahí que usted pueda decirle ahorita a su amigo.
3: No, que le vaya bien.
1: No, sí. Ok, ¿él trabaja dónde?
3: En un crucero. Se embarca 6 meses.
1: Sí.
3: Y para después tener número 18 en el ranking de todos los cruceros.
1: No.
3: No, no, no. Todavía no.
1: Todavía no.
3: El otro viernes.
1: Vaya, pues. ¿Cómo se llama?
3: Diego Medina.
1: Diego, porque está aquí conectado en TikTok. Saludos a nuestro amigo Diego, que, bueno, verdad, como muchos hondureños, Eric, y vale rescatar eso, que trabajan en embarcados, que trabajan fuera de nuestras fronteras y que realmente, gracias a la radio, gracias a Super 100, pues, están siempre en sintonía.
2: Conectados, y saludos a todos ellos. Sabemos que andan alrededor del mundo en cruceros del Atlántico, cruceros del Mediterráneo, cruceros nórdicos, así que nos sentimos muy orgullosos de ustedes y todos los que ya también han regresado al país. Saludos a Carlos Pinto Paye también, que ha regresado.
1: Sí, estuvo de... 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
3: Lo mandaste Pinto a estudiar.
1: Payet. Sí.
2: Saludo a la fundación.
1: Así es. Y es que es momento del contraataque.

0: Espérate,
1: ay, no, pero es que espérate, quería, ¿verdad?
0: Espérate. Primero, 40 millones. Nada, dijeron. Luego, 60 millones. Nada, dijeron. Están pidiendo 80 millones por Rodri. ¿De dónde se lo vas a sacar?
1: Por el que tiene la joroba. ¿Sí? Lo acabas de operar de una joroba, dicen. Va.
0: No, no te creo.
1: Yo no sé, pero llega una espalda ahí. Eric Ochoa, ¿cómo evaluamos entonces las ligas europeas?
2: Bueno, están en este parón de verano, este verano europeo que se extiende hasta esta casi segunda y tercera semana del mes de agosto. España sí comienza una semana antes que el resto de las ligas, incluso que la Fórmula 1, que comienza el próximo fin de semana. Y ya lo decía Juan Pablo, ¿verdad? Grandes movimientos que se han dado, y hay otros dos que creo yo que el caso más sonado es Rodri, ¿verdad? Y el caso también de Julián Álvarez, que está en stand-by, o yo creo que ahí ya está.
3: Está preso.
0: Está preso en el Atlético de Madrid.
2: No, pero preso no dice, pues ya tiene un contrato y tiene que cumplirlo.
0: No, claro. Es una condena, entonces. No contrato.
2: No, porque si él firma, pues. Y cuando, claro, cuando llegas, me encantan el sueldo que me dan, las prebendas que le dan. Y después estoy preso. Después, cuando ya quiero salirme, ya estoy preso. Entonces, el directivo se la juega diciéndote te voy a dar tanto y confiando que vas a ser un jugador mejor dentro de un par de años, pero de repente puede ser que no reviente bueno. El jugador, o puede ser que sea mucho mejor de lo que originalmente se le propuso. Así que estos son los casos que están aquí.
0: El tiburón blanco Ferran Torres,
2: sí, precisamente,
0: ya está en el PSG
1: ya, o sea, oficial,
0: ya es oficial, ya
1: fuera Barcelona, ya
0: fuera Barcelona, ya.
1: Bueno, creo que eso es algo inteligente del Club Deportivo, del Fútbol Club Barcelona, porque es donde se capitaliza al momento de transear a estos jugadores. Y recordando algo que es bien importante, el jugador que echó el gol del Mundial.
0: Fíjate que el Barcelona ahorita tiene otro tema, no delicado, no sé cómo verlo, porque no sé cómo llamar a estos jueguitos que tiene el Barcelona con sus jugadores. Porque le están aplicando lo mismo que le aplicaron a Ter Stegen, le están aplicando a De Jong. Si ustedes recuerdan, Ter Stegen se lesionó del ligamento, ¿verdad? Estuvo fuera durante mucho tiempo.
1: En el Ajax ahorita.
0: Sí, pero estuvo fuera. Entonces, la liga les da un... ¿Cómo te puedo decir? Un paréntesis donde puedes comprar a otro jugador, pagarle el salario al otro jugador si un jugador se te lesiona por más de 6 meses. No te ponen multa, no te ponen trabas, no te ponen nada. Entonces, ¿qué pasa? De Jong jugó lesionado el Mundial con una lesión donde en la rodilla, pero esa lesión que él tiene puede cicatrizar sola. ¿Okay? No tiene que ir a cirugía. Pero ¿qué pasa? Si no va a cirugía, no se le va a abrir la ventana al Barça para poder pagarle a Rodri el sueldo que él pide. ¿Qué es lo que pasa? Que van a como 30 millones al año. Entonces ocupan cortar salario. ¿Y qué pasa? Si operan a De Jong, son 6-8 meses fuera. Entonces ahí es donde entra la ventana para poder contratar a otro jugador sin importar la masa salarial.
1: Bueno, es parte de lo que se tiene. Eric, Real Madrid, Barcelona, Getafe, todos los jugadores, bueno, todos los equipos de España empiezan ahorita. ¿Cómo analizás este inicio de la Liga Española?
2: Sin duda, un inicio alentador después de ser campeones mundiales.
1: Cabal.
2: Eso va a traer una chispa para cada uno de los equipos, un incentivo extra a querer desarrollarse o desempeñarse de la mejor manera. Y sumado también a lo que estamos hablando ahorita, reitero, todo este tipo de incertidumbres que se tienen por algunos jugadores por el tema contractual, ¿verdad? Pero la mayor parte de equipos, ¿verdad? En este caso el Barcelona, que fue la base de este Mundial, el Real Madrid, que tiene ese gran reto, ¿verdad? Para poder recuperar ese terreno de juego que ha perdido, esas copas que ha dejado de conseguir. Y el picante, ¿verdad? Llega la llegada de Mou al Real Madrid, que es de las figuras mediáticas, de las figuras que llega a mover, y y siempre un crack, Florentino Pérez, ¿verdad? No le voy al Madrid, pero cuánto admiro a Florentino Pérez.

0: le va al Madrid.
1: No, no le va al Madrid.
0: No. ¿A quién le va usted?
2: Ya sabemos.
0: Sí, Deportivo La Coruña, imagínese. El Depor.
3: El Depor debuta el lunes contra el Elche.
0: Ajá, cuéntenos un poquito la cartelera que vamos a tener, mi querido Juan Pablo, en la Liga Española.
3: Mañana a las 11:30, el primer partido del Alavés contra el Getafe. Segunda jornada, Sevilla contra el Rayo Vallecano a las 1:30. Luego el domingo tenemos el Racing Santander contra el Submarino Amarillo, el Villarreal. Y tenemos el Español contra el Levante.
0: Bueno, y también se viene un partido súper interesante en la Liga Inglesa, que es donde le van a dar su zape al Arsenal.
3: ¿Y por qué?
0: O va a ganar el Arsenal. Es Arsenal versus Manchester City. Cuéntenos un poquito sobre eso, mi querido Juan Pablo.
3: ¿Qué te puedo contar? Campeón de Premier League contra campeón de FA Cup. Una rivalidad que viene de hace años. Ahora se puede llamar un clásico, tal vez, donde el City siempre le sacaba un par de pasos más al Arsenal, pero el Arsenal creo que después de ganar la Premier League se le pone a la... No en historia, hay que recalcar. No le voy a decir que a la par en historia, porque el Arsenal tiene mucha más historia que Manchester City. Pero en este partido siento que va a dar la pauta.
0: ¿Más historia en qué?
3: En todo, en fútbol.
0: Sí.
3: El City es moda, viejo. Eso te lo puedo asegurar.
0: ¿Cómo? ¿El citismo?
3: Es moda. No tiene historia. El City antes de ese gol del Agüero no era nadie. Y después de ese de Agüero...
0: ¿Quién tiene una Champion?
3: Si estás ahí por Champion, entonces el Nottingham Forest es más grande que el City y que muchos otros equipos. Pero bueno, el domingo se enfrenta el Arsenal contra el City por la primera copa de la Premier League, que es la Community Shield, que es donde se enfrenta el campeón de la Premier contra el campeón de la FA Cup. Y qué mejor que otra vez tenemos otro clásico del City contra el Arsenal, donde veremos nuevos fichajes en el Arsenal como Bruno y Amares, y ver las salidas de Bernardo Silva y tal vez las de Rodri.
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0: Querido Juan Pablo, tenemos la última palabra.
3: Agradecerles por este 15º programa y siempre estar en nuestras redes, en TikTok ahora, saludos en nuestro live en Facebook, invitarles a ver ese partido del Manchester City contra el Arsenal el domingo y nos ponemos otra vez al pie de la Premier de la Liga Española y son bienvenidos siempre aquí, cada vez que quieran hablar de deporte ya saben dónde encontrarnos.
0: Eric Lisandro Ochoa.
2: A pesar que fue hace casi 8 días, no me quiero ir sin mencionar el deceso, la partida del papá de Lionel Andrés Messi, nos referimos a don Jorge Messi. No tuviéramos al Messi que tenemos ahora si el papá no hubiese hecho todo lo posible por lo que hizo, por su hijo, por trasladarse a Barcelona, por llevarlo a cada uno de los partidos, por trabajar, todo lo que hizo. Incluso Messi en esa carta de despedida que le hizo el papá menciona también a la mamá que cuando el papá estaba trabajando, la mamá se encargaba de llevarle a cada uno de los entrenamientos. Así que de nueva cuenta mencionar en este caso a la partida, ¿verdad?, de don Jorge Messi, y importante también el mensaje que Antonella Roccuzzo le dedicó también a Messi en esta partida, ¿verdad?, que siempre va a ser el mejor, le dice a Lionel Messi, no solo por tu talento, sino porque nunca dejaste de ser vos, porque pase lo que pase, nunca bajas los brazos. Así comenzaba este mensaje también de Antonella Roccuzzo ante la partida de Jorge Messi.
0: Gracias, Eric.
2: Gracias, Chema. Gracias, Juan Pablo. Gracias a nuestros queridos penaleros dentro y fuera de las fronteras patrias de Honduras.
0: Gracias, Juan Pablo.
3: Gracias, Chema. Y gracias, Eric. Y gracias, penaleros.
0: Gracias a nuestro amigo Carlos también, que hoy nos visitó, que próximamente se vestirá de penalero. Gracias a todos ustedes, queridos amigos, que nos han sintonizado a través de la Super 100, la radio de generaciones, también a través de nuestra página en Facebook y a nuestros amigos en TikTok. Saludos a todos ustedes donde estén. Gracias, gracias de verdad por ser parte de esta tertulia deportiva entre amigos. Soy Chema Andrade y te deseo santa alegría.

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1: 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Estudios recientes de la Organización Internacional para Migrantes, el Instituto Nacional de Estadística y USAID advierten que en el 2024 casi 1 millón de hondureños enfilaron sus pasos para migrar. En cada despedida, un pedazo de nuestra familia se divide. Cuando se va un padre, madre, hermanos, hijos o amigos, nuestros corazones quedan entre dos mundos. La migración está dejando a Honduras con territorios desiertos, pueblos y sectores fantasmas, ocupando el octavo lugar en el mundo de países con solicitudes de refugiados. Esto afecta la vitalidad y desarrollo local. Honduras. 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
1: Remesas para el desarrollo. Según reportes del Banco Central, al cierre del 2025, el envío de remesas a nuestro país se incrementó en más de 3 mil millones de dólares, lo que representó una cifra récord de 12 mil 212 millones de dólares. Esa tendencia, según proyecciones, continuará al alza en 2026.
2: Estos fondos siguen considerándose en su mayoría como transferencias para cubrir gastos y llegar a fin de mes. ¿Será posible, como existe en el tema viviendas, crear fondos de contraparte para entes públicos y privados para la creación de fondos comunes de inversión entre grupos de migrantes o sus familias organizadas en Honduras? Remesas para el desarrollo.
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1: 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Pese a la pérdida de unos 90.000 empleos reportada por el COEP en 2023 y muy a pesar del millón de hondureños que ni estudian ni trabajan, cifra acumulada en los últimos años, según datos oficiales, siempre hay historias que gritan que sí se puede emprender aún en Honduras. Así dijeron los jóvenes que con orgullo revelaron en el podcast Conectados de Radio América el éxito de su emprendimiento, un hotel para mascotas.
5: Uno se queda como con los brazos cruzados, como decir, ¿qué hago? ¿Qué voy a hacer? Y una muy buena amiga me dijo, ¿sabes qué? Vos puedes poner un hotel de perros, vos siempre me cuidas a mis perros, ¿por qué no pones un hotel? ¿Qué? Y me quedó el gusanito y empecé a hacer el estudio de mercado aquí en el país, con lo que hay tanto aquí en Tegucigalpa como en San Pedro Sula, donde realmente sí vi la necesidad y vi el espacio donde tenía que ser algo más familiar, algo más de hogar.
1: ¿Cómo triunfar aquí? 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
6: 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Cuando se va un padre, madre, hermanos, hijos o amigos, nuestros corazones quedan entre dos mundos. La migración está dejando a Honduras con territorios desiertos, pueblos y sectores fantasmas, ocupando el octavo lugar en el mundo de países con solicitudes de refugiados. Esto afecta la vitalidad y desarrollo local. 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
9: 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Honduras figura entre los 5 países de Latinoamérica con más éxodo de sus ciudadanos a otras naciones. 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El segundo país en la región, solo por detrás de El Salvador, con más ciudadanos radicados en Estados Unidos. 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
1: ¿Cómo triunfar aquí? Pese a la pérdida de unos 90.000 empleos reportada por el COEP en 2023 y muy a pesar del millón de hondureños que ni estudian ni trabajan, cifra acumulada en los últimos años, según datos oficiales, siempre hay historias que gritan que sí se puede emprender aún en Honduras. Así dijeron los jóvenes que con orgullo revelaron en el podcast Conectados de Radio América el éxito de su emprendimiento, un hotel para mascotas.
2: Uno se queda como con los brazos cruzados, como decir, ¿qué hago? ¿Qué voy a hacer? Y una muy buena amiga me dijo, ¿sabes qué? Vos puedes poner un hotel de perros, vos siempre me cuidas a mis perros, ¿por qué no pones un hotel? ¿Qué? Y me quedó el gusanito y empecé a hacer el estudio de mercado aquí en el país, con lo que hay tanto aquí en Tegucigalpa como en San Pedro Sula, donde realmente sí vi la necesidad y vi el espacio donde tenía que ser algo más familiar, algo más de hogar.
1: ¿Cómo triunfar aquí? 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